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0: ¿Y luego esto lo puedes llevar solo también?
1: Por supuesto que sí.
0: El vestido, lo que pasa es que me parece que es un poquito largo, pero
1: bueno, teniendo en cuenta...
0: Sí, porque además como va la...

0: sobre el cuerpo queda mucho más bonito, más, porque es mucho más sexy insinuar, mucho más que mostrar.
1: ¿Es más barato que el verde?
2: Sí,
1: un poquito más.
2: Este se adapta al cuerpo.
0: Este es precioso.
3: Insinuar, c'est le propre de la radio. Hein.
0: Sí, es verdad.
3: On montre rien, on insinue.
0: Es verdad, es verdad.
1: Qué bonito es. A ver,
2: a lo mejor es
1: mejor este.
0: Mejor ese.
2: Puede ser los
1: dos. Sería demasiado fuerte.
2: Claro, se va a ver demasiado
1: que
0: no te crees que queda.
2: Hombre,
0: que
2: si
0: queda...
2: llevases debajo negro una falda,
0: sí,
2: negra, un pantalón
0: falda
2: negro,
0: negra,
2: de grasa, puede quedar
0: bien.
2: Bonito.
0: Que
2: si
0: sí,
2: puedes llevarle a bien.
0: Sí,
1: que esté bonito.
0: Madre mía.
1: Que sexy, muy sexy.
0: Sí, la verdad es que muy bien.
2: Y el blanco, vamos a
0: pero con la, la verdad es que con la falda.
2: Yo para esto a lo mejor veía más este tono verde. Lo que yo tengo
0: de,
2: es por los lunares.
0: Que es que a lo mejor no se ve.
2: Por eso es. Que eso habría que verlo. Vamos a ver.
0: Pues
2: sí,
0: muy bien.
2: Sí, lo que pasa es que...
0: Bueno, y otra niña que...